0: ¿Cómo están, estimados oyentes del programa Frecuencia Latina de la Radio 3ZZZ en el 92.3 FM? Hoy domingo, 12 de julio, estarán con ustedes Julio Altamirano y vuestro amigo de siempre, Demetrio Ortega. La productora del programa, Nancy Cáceres, estará ausente por problemas privados. Esperamos cumplir con la producción y entregarles un programa de acuerdo con lo que Nancy los tiene acostumbrados. A continuación, oirán el tema musical de actualidad de todos los continentes.
1: Así es, Demetrio. Muy buenas tardes a la audición, buenas tardes, Demetrio. Y estábamos escuchando ahí el tema de Shakira, Burna Boy, Daí. ¿Qué te parece el tema?
0: Un tema musical de esta Copa del Mundo que ha dado la vuelta al mundo.
1: Así es, Demetrio.

0: ¿Sabías? La ciencia confirma que el estrés crónico afecta más que la mala alimentación. Durante años se ha puesto el foco casi exclusivamente en lo que comemos, pero hoy la evidencia científica es clara. Vivir bajo estrés constante puede dañar el cuerpo de forma más profunda y silenciosa que una dieta poco equilibrada. El estrés crónico mantiene al organismo en estado de alerta permanente, elevando el cortisol y alterando sistemas claves como el digestivo, el hormonal, el inmunológico y el cardiovascular. Esto puede traducirse en inflamación persistente, problemas intestinales, fatiga constante, alteraciones del sueño, aumento de peso y mayor riesgo de enfermedades metabólicas. Incluso personas que comen sano pueden experimentar malestar físico si no gestionan el estrés emocional, mental y nervioso. El cuerpo no distingue entre un peligro real y una emoción. Responde igual. Por eso, cuidar la salud no es solo elegir bien los alimentos, sino también aprender a pausar, dormir mejor, respirar conscientemente, escuchar al cuerpo, reducir la sobrecarga mental diaria. La verdadera salud comienza cuando alimentación y bienestar emocional caminan juntos.
1: ¿Sabías que existen temores de que los victorianos puedan enfrentar tiempo en la cárcel por no pagar multas de estacionamiento o peaje? ¿Sabías que las autoridades han confirmado que una cepa mortal de gripe aviar ha llegado a las costas este de Australia? El caso es el primero para Nueva Gales del Sur, ya que los expertos advierten a la gente contra el pánico comprando aves de corral. ¿Sabías que las hormigas de fuego invasoras podrían matar a miles de gallos, de gatos y perros mascotas cada año si se permite que se propaguen por Australia, según los investigadores? ¿Y sabías que los padres que presionaron por la prohibición de los medios sociales a menores de 16 años, ahora están enojados porque las leyes más duras se han estancado en el Parlamento?
0: ¿Sabías que por más que la abeja le explique a la mosca que la flor es mejor que la basura, la mosca no lo va a entender porque siempre vivió en la basura? No corrijas al necio porque te verá como su enemigo.
1: Y vamos a un tema musical en la voz de Luis Álvarez. Este tema, Te Dejo de Querer. Y Lucas Álvarez es un cantautor conocido por sus composiciones honestas y cercanas, influenciada por ritmos tropicales y latinos. Comenzó a tocar el piano a los 5 años y destaca por usar la música para narrar historias de la vida real, como enamoramientos, la paternidad y momentos de celebración. Sus canciones combinan géneros como el pop latino y los ritmos tropicales con letras reflexivas, honestas y de buena vibra. Escuchemos.

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1: Muy bien, queridos oyentes, estamos aquí en este programa Frecuencia Latina, que produce Nancy Cáceres. Bien, le voy a decir una cosita que a usted le va a dar que pensar. Un anciano conversaba con un cura y le decía: padre, ¿se ha dado usted cuenta que la vida cambia de color? El cura lo miró y le dijo: está hablando de color. ¿Y por qué?, le dijo el cura. Antes mi esposa me decía mi príncipe azul cuando yo era joven. Y ahora me dice, cuando estoy viejo, cuando ya han pasado los años, viejo verde.
2: Cambio de colores. Así es, Demetrio, que la vida es triste, pero hay que tomarla con humor. El pronóstico del tiempo para Melbourne durante los próximos 7 días indica condiciones típicas del invierno. El pronóstico detallado día por día es el siguiente: el lunes 13 de julio, una máxima de 16, una mínima de 10. Parcialmente nublado con alta probabilidad de chubascos aislado. Para el martes, una máxima de 15 y una mínima de 9 grados. Mayormente nublado con probabilidad de lloviznas. Miércoles, máxima de 16, mínima de 7. Mayormente soleado y parcialmente nublado. Para el día jueves, una máxima de 15 y una mínima de 7. Posibilidad de niebla matutina seguida de cielos despejados. Para el día viernes, una máxima de 16 y una mínima de 5. Niebla por la mañana y condiciones soleadas el resto del día. Para el sábado, una máxima de 15 y una mínima de 7. Parcialmente nublado con una temperatura templada. Para el domingo, 19 de julio, donde usted sintoniza su programa Frecuencia Latina, tendremos una máxima de 16 y una mínima de 9. Nublado con posibles lluvias ligeras hacia la tarde. Para verificar las actualizaciones del tiempo de manera real, el radar de precipitaciones y alertas de viento, puedes consultar la página oficial de The Bureau of Meteorology o revisar las previsiones horarias detalladas en Earth's Weather. 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
1: Muy bien, queridos oyentes, ahora tenemos una noticia bastante importante para todos ustedes. Una ley sobre derechos religiosos en Australia. ¿Cuál es la ley australiana sobre religión? El derecho incluye el derecho de adoptar la religión o creencias que cada persona elija, incluido el derecho a abandonar una religión o convertirse en otra. El gobierno no puede imponer restricciones al derecho a ocupar cargos o motivos de ciencias religiosas o de otro índole, ni imponerlas. ¿Qué está pasando con la religión en Australia?, dirá usted. Si bien la disminución de la identidad religiosa y la asistencia se hizo evidente en la década de 1970, la tasa de disminución ha aumentado en los últimos años, particularmente en las iglesias más progresistas, a pesar de estar compensada por la inmigración y por el movimiento carismático. Garantiza esta ley la Constitución Australiana de la libertad religiosa. La Constitución otorga ciertas protecciones a la libertad religiosa. Esta dista mucho de ser exhaustiva. El artículo 116 prohíbe al Parlamento de la Commonwealth promulgar leyes que prohíban el libre ejercicio de la religión, garantizando la libertad de pensamiento y de conciencia.

un cantautor italiano conocido artísticamente como Peppino de Capri, una de las voces más populares de la canción napolitana y de la canción popular romántica italiana, acaba de fallecer. Obtuvo una victoria en el Festival de la Canción Napolitana en 1970 y dos en el Festival de San Remo en 1973 con Un Grande Amore Niente Più y en 1976 con Non La Faccio Più. Entre sus mayores éxitos se encuentran también Champagne e Mo Mo, Roberta, Let's Twist Again y también el tema que compuso para una película, Saint-Tropez Twist. Esto fue en el año 1962 para la película El Sorpaso, que esta ostenta el récord también Peppino de Capri de participación en este Festival de San Remo con 15 canciones. Su nombre es de pila, se puede decir, es Giuseppe Faiella, Peppino de Capri.

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1: Así es, Demetrio. También tenemos aquí una invitación de la Sociedad Hispánica de Victoria para este mes de julio. La tertulia está dedicada a Argentina y estará invitado el señor, el compañero de trabajo acá en Radio Triple Cerda, el señor Mario Sotelo, para que dé unas pinceladas argentinas, es el tema que va a tratar. Esto será el día sábado 20 de julio. La llegada es a las 6:45, pero para empezar a las 7. Así que allí también habrá folclore argentino, un dúo latino, Pedro Falfán y Manuel Mengíbar. Esto es en Box Hill. Así es, y tienen que llamar al teléfono a Elvira al 04-333-29811. 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
0: Bien, queridos oyentes, ahora voy a decir algo muy importante para las personas ya de 70 barriga. ¿Cuáles son los motivos por los cuales los adultos mayores se acercan a la justicia? A la justicia. No estoy hablando acá de los hospitales ni a los médicos. Es interesante esto porque más allá de cuáles son sus derechos más vulnerables, lo que vemos en la práctica es que los adultos se acercan a la justicia en primer lugar, cuando se les cortan las posibilidades de ver a sus niños, a sus nietos. Y el otro tema es el previsional, donde muchos jubilados luchan por sus derechos y en tanto los centros de jubilación hacen mucha presión para pagar. El tema con los otros casos donde existen distintos tipos de violencia es que no llegan a la justicia porque las mismas personas que ejercen el abuso se lo impiden. En este caso, es la sociedad la que tiene que estar alerta si ve una situación de violencia para hacer la denuncia y la justicia luego realizará su investigación. Por eso, queridos oyentes, usted no trata nada de decir que ama a los adultos mayores si no tiene los ojos listos para llegar a la justicia con esa denuncia.

La cantante Bonnie Tyler, conocida por éxitos como el que estábamos escuchando, Eclipse Total, ha fallecido a los 75 años en Portugal. Un comunicado en su web indica que murió inesperadamente anoche en un hospital de la ciudad de Faro, en la región de Algarve, como consecuencia de la enfermedad por la que estaba siendo tratada. En mayo, la cantante, cuyo nombre real era Gaynor Hopkins, fue trasladada de urgencia al hospital para someterse a una cirugía intestinal de emergencia y se le indujo un coma para favorecer su recuperación. En una actualización del mes pasado, un portavoz informó que había salido del coma, pero que seguía muy grave en la unidad de cuidado intensivo. En aquel momento indicaron que estaba mejorando y que los médicos se mostraban optimistas respecto a su recuperación, aunque los avances eran lentos. También cancelaron o pospusieron las fechas de la gira de verano de la cantante, aunque mantenía la esperanza de que algunos conciertos programados a los 75 años todavía ella quería seguir haciendo conciertos, programados para más adelante en el año que pudiera llegar. Llevarse a cabo. Ahí estábamos escuchando la

0: Un día como hoy, 12 de julio, nace Ricardo Elsier Neftalí Reyes Basualto, Pablo Neruda, seudónimo, y también posterior nombre legal. Fue un poeta y político chileno. Es considerado entre los más destacados e influyentes artistas de su siglo, además de haber sido senador de la República Chilena, miembro del Comité Central del Partido Comunista, precandidato a la presidencia de Chile y embajador en Francia. En 1971, Neruda recibió el Premio Nobel de Literatura por una poesía que, con la acción de una fuerza elemental, da vida al destino y a los sueños de un continente. Entre sus múltiples reconocimientos destaca el doctorado honoris causa por la Universidad de Oxford. La versión oficial sostuvo que la muerte de Neruda se debió al cáncer de próstata que padecía. En el 2023, las investigaciones concluyeron que fue envenenado por órdenes del gobierno en el hospital donde estaba ingresado y murió el 23 de septiembre de 1973, 12 días después del golpe militar de Pinochet, cuando planeaba exiliarse en México. Es probable que la bacteria Clostridium botulinum fuera inyectada por personal médico mientras estaba ingresado, como le habían contado a su chofer Manuel Araya en una llamada telefónica poco antes de su muerte. El escritor Gabriel García Márquez se refirió a él como el más grande poeta del siglo XX en cualquier idioma, y crítico literario Harold Bloom, quien lo considera uno de los 26 autores centrales del canon de la literatura occidental de todos los tiempos, señaló: ningún poeta del hemisferio occidental de nuestro siglo admite comparación con él. Así que bastante interesante la opinión de diferentes escritores, pero aquí vamos a escuchar en uno de los poemas más famosos que tiene, Me gusta cuando calla, en la voz de Alejandro Sáenz. Escuchemos.
1: Porque estás como ausente. Y me oyes desde lejos y mi voz no te toca. Parece que los ojos se te hubieran volado y parece que un beso te cerrara la boca. Como todas las cosas están llenas de mi alma, emerges de las cosas llena del alma mía. Mariposa de sueño, te pareces a mi alma y te pareces a la palabra melancolía. Me gustas cuando callas y estás como distante y estás como quejándote, mariposa en arrullo, y me oyes desde lejos y mi voz no te alcanza. Déjame que me calle con el silencio tuyo. Déjame que te hable también con tu silencio, claro como una lámpara, simple como un anillo. Eres como la noche, callada y constelada. Tu silencio es de estrella, tan lejano y sencillo. Me gustas cuando callas porque estás como ausente, distante y dolorosa como si hubieras muerto. Una palabra entonces, una sonrisa bastan. Y estoy alegre, alegre de que no sea cierto.
2: Estimados oyentes, ¿saben ustedes que hubo en Melbourne un coro chileno de Victoria encabezado por dos personas maravillosas que en paz descansa? Me refiero a Alejandro y Gioconda Batki. Alejandro era el director del coro y Gioconda era la gran cantante folclórica de canciones chilenas. Yo siempre le decía que ella cantaba igual o mejor que Violeta Parr, la cual era la segunda directora del coro. Ese coro estuvo compuesto por algunas de las siguientes personas que recuerdo. Pido disculpas a las personas que olvidé sus nombres. Por ejemplo, tenemos a Rigoberto y Victoria Acevedo, Juan y Gloria Aulema, Judith Bond, Doris Castro, José y Virginia González, Francisco y Edelmira Ibarra, José y Olga Mariño, Demetrio y Sara Ortega, Pérez Dazla, Moisés y Otilia Ortega, Germán Ponce y Cecilia Inostroza, Hugo y Ursula Robles, Luis y Violeta Vélez, Alejandro y Gioconda Batki. De estos líderes de la canción nacional de Chile, como Alejandro y Gioconda, Hugo y Ursula, Robles, Moisés, Ortega y otros, dieron prácticamente su gran tiempo a este coro. Este coro tuvo buenas actuaciones y le brindó a la comunidad chilena de Victoria momentos de grandes recuerdos con las canciones folclóricas chilenas. Desde este programa les damos las gracias a los ex participantes de este gran coro chileno.
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0: Y así es, usted está en Frecuencia Latina, todos los días domingo de 2 a 3 de la tarde, en este día 92.3 de la frecuencia modulada. Y vamos a escuchar ahora este tema musical Al Amanecer de los Cuatro Vientos. A los Cuatro Vientos es una destacada agrupación chilena de cueca y folclore nacional, originaria de Limache, la región de Valparaíso. El quinteto es famoso por innovar en la escena tradicional al fusionar el género con ritmos pop y éxitos internacionales.

0: Bien, queridos oyentes, el ser humano, se han fijado, es extraño. Se pelea con los vivos y lleva flores a los muertos. Corre a los vivos a la calle y pide un buen lugar para los muertos. Se aleja de los vivos y vive desesperado cuando estos mueren. Pasan tiempo sin conversar con un vivo y se disculpan haciendo homenaje cuando éste muere. No tienen tiempo para visitar al vivo, pero tienen todo el día para estar en el velorio del muerto. Esta es una situación del ser humano.
1: Y a continuación vamos a escuchar el tema de Amanda Miguel, Si así no te amará jamás, nos dice Amanda Miguel, nacida como Amanda Antonia Miguel Sampson. Comenzó a estudiar piano y teoría musical a la edad temprana y su vida cambió en 1975 cuando conoció al famoso cantautor argentino Diego Verdaguer. Se mudaron a México a finales de los años 70 y se casaron formando una de las parejas más influyentes y queridas de la música en español. En su vida personal, superó la dolorosa pérdida de su esposo Diego Verdaguer, quien falleció en enero del 2022, tras 46 años de matrimonio. Actualmente Amanda Miguel sigue activa en los escenarios, llevando su legado musical y su inconfundible estilo a nuevas generaciones. Escuchemos.

0: Bien, queridos oyentes, estamos muy serios. Vamos a reírnos un poquito. Una pareja. Lucho, estoy embarazada. ¿Qué te gustaría que fuera? Lucho le contesta, me gustaría que fuera una broma. Y ella le dice, a mí me gustaría que fuera tuyo. Las cosas de la vida. Bien, no te quejes de tu casa. Algunos no tienen dónde dormir. No te quejes de tus hijos. Algunos nunca podrán ser padres. Nunca te quejes de tu trabajo. Algunos batallan día y noche por tener uno. No maldigas tu vida. Algunos tienen grandes enfermedades incurables, peor que las tuyas. La vida es un regalo de Dios. No la malgastes en quejas. Disfrútala, agradece y ser feliz. Así debe ser la vida, queridos oyentes.
1: Así es, Demetrio. Vamos a escuchar entonces ahora a Mon Laferte y el tema de A pesar de ti, nos dice Mon Laferte, quien desde muy joven, Mon Laferte mostró gran talento y estudió en el Conservatorio de Viña del Mar. En el 2007 decidió trasladarse a la Ciudad de México para reinventarse artísticamente, enfrentando 2 años difíciles cantando en bares y en el metro, antes de alcanzar el éxito masivo. Su álbum homónimo, Mon Laferte Volumen 1, la catapultó a la escena internacional. Mon Laferte, quien lo visitó en tiempos de Rojo contra Rojo, Rojo Fama, ella allí se hacía llamar Montserrat Bustamante, pero se reinventó, tal como dijo la información, en México con el nombre Mon Laferte. Y aquí escuchémosla A pesar de ti.

0: En un día como hoy, el Winnipeg, el barco con el que Neruda salvó a 2.200 exiliados republicanos que iniciaron una nueva vida en Chile. Es el 70 aniversario de la llegada del Winnipeg a Chile, a Valparaíso, el barco que en 1939 era un carguero francés, el Winnipeg, que apenas tenía capacidad para 100 tripulantes. Llevó a Chile a más de 2.200 exiliados de la Guerra Civil Española, un viaje que organizó Pablo Neruda, que lo consideraba su mejor poema. Una apasionante historia que la guionista Laura Martel y la dibujante Antonio Santolaya contaron en la novela gráfica Winnipeg, el barco de Neruda, del año 2014, y que ahora Peña Beitia y Helio Quiroga llevan al cine en la película Winnipeg, el barco de la esperanza, una coproducción entre España y Chile y Argentina, que cuenta con la participación de la televisión española y que llegó a los cines el pasado viernes 10 de julio. Hemos hablado con Bellat Beitia y Laura Martel, que también han escrito el guión de la película junto a los directores. Queríamos recuperar una apasionante historia silenciada que prácticamente es desconocida en España, asegura Beñat, y creo que está muy de actualidad porque pienso que nos están portando muy bien con nuestras políticas migratorias, tanto a nivel nacional como esas prioridades nacionales que se están aprobando como europeos, con esos campos de deportación en terceros países que se han aprobado. Creemos que es importante recuperar esta historia para no repetir los errores del pasado. También queremos agradecer a Chile esa ayuda que nos prestó y que esta historia nos recuerda la necesidad de recuperar los valores básicos de la humanidad. Lo que está sucediendo actualmente es absolutamente deshumanizador. En estos momentos en los que aumenta el rechazo a la inmigración en Europa y Estados Unidos, Beñat Beitia insiste en la importancia de historias como la del Winnipeg. Yo creo que todos tenemos en nuestra casa a algún familiar que emigró en busca de un futuro mejor. Y mirad cómo nos comportamos ahora con los que llegan a Canarias, por ejemplo, ahora que se tratan de aprobar leyes de prioridades nacionales y cosas similares. Tenemos que hacerle frente. Es absolutamente deshumanizador todo lo que está ocurriendo y la dirección en la que vamos es muy preocupante. Creo que esta película es más necesaria que nunca por los valores que transmite, sobre todo porque hemos olvidado que España ha sido históricamente un país de inmigrantes. Algo con lo que Laura Martel está de acuerdo. Muchas de las personas que lean esto pensarán, como yo, que nos sentimos impotentes, nos sentimos ínfimos y que pensamos que no podemos hacer nada en estos temas que nos superan. Pero muchas veces la vida te pone en posición de ayudar y se puede hacer. Ojalá no repitamos los errores del pasado, pero si los repetimos, repitamos también los aciertos. Echemos una mano como nos echaron a nosotros. De hecho, la novela gráfica está dedicada a todas las personas a las que alguna vez en la vida les puso en situación de ayudar a alguien. No tenían por qué hacerlo. No se iban a beneficiar de eso. Podían no hacerlo y sin embargo lo hicieron. Esa es la gente que crea un mundo mejor. Así que yo los dediqué a ellos un cómic. Yo reivindico el papel de las personas pequeñas a la hora de construir un mundo mejor. Por ejemplo, esos herederos del Winnipeg, esos hijos de Neruda, como ellos se denominan, ahora mismo son 11.000 y el legado de ese agradecimiento ha traspasado generaciones, generando un mundo de gente solidaria, amable y generosa, concluye Laura. 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
1: Palabras a los oyentes. La radio usa ondas electromagnéticas. La radio emitió una canción que me alegró el día, dijo una señora. Aquí estoy con la radio, pegada a mi oído. Bien, dicen que la iglesia es la casa de Dios. No sé lo que dirá usted. Ninguna iglesia universal les abre las puertas en la noche de frío a los sin techos. ¿Por qué será? Digo yo. El fracaso es una gran oportunidad para empezar otra vez con más inteligencia. Si quieres cambiar al mundo, cámbiate a ti mismo. Cualquiera que sea la libertad por la que luchamos, debe ser una libertad basada en la igualdad. No hay que temer a nadie en la vida, solo tratar de comprender. Hoy sabemos más, pero entendemos menos. La educación es el arma más poderosa que puedes usar para cambiar el mundo. Dios nos juega los dados. El arte del descanso es una parte del arte de trabajar. La calidad de vida depende de la calidad de pensamiento. La vida es una gran aventura.

Y ahí vamos a escuchar de fondo a Karol G y Marco Antonio Solís con este tema Coleccionando Heridas. Pero no podemos irlo sin dejar de informar de lo que está sucediendo en la Copa del Mundo, ¿no? De la FIFA, porque a la espera del choque estelar, nos dice la información, España propuso, quiso y finalmente ganó 2-1 a Bélgica con un gol de Michael Merino en los últimos minutos del partido. Y así logra llegar a las semifinales de un Mundial por segunda vez en su historia. Lo anterior fue nada menos que en Sudáfrica 2010, donde luego se coronó campeón. Pero no hay que adelantarse a la jugada. Antes de llegar a la final debe enfrentar a la Francia de Kylian Mbappé, otra de las selecciones favoritas de este Mundial. Sin duda será un choque estelar. Phil Nathy, redactor jefe del fútbol, dice: Francia se ha mostrado como el equipo más impresionante del Mundial hasta el momento, con el despliegue de talento ofensivo liderado por Mbappé, Olise y Dembélé. Sin embargo, son un rival al que se puede vencer y enfrentarse a España, que enfrentará a España, campeona de Europa y habitual en la competición. Si la Roja supera a Bélgica en los cuartos de final, por muy buena que sea Francia, que ya la superó a Bélgica, esto supondría una prueba de fuego para el equipo de Camps. España acumula una impresionante racha de 35 partidos invicta en todas las competiciones y simplemente sabe cómo obtener el resultado, como demostró con su gol de la victoria en el tiempo de descuento contra Portugal en octavos de final. Y si Francia logra vencer a España, podría enfrentarse en la final a Argentina o a Inglaterra, actuales campeones del mundo. Francia es la favorita para ganar el Mundial, pero estos equipos sin duda creen que pueden derrotarla y no olvidemos que este torneo ya ha demostrado que no hay resultados predecibles. Argentina y Suiza se enfrentaron en Kansas City hoy por el último pase a las semifinales del Mundial 2026. La albiceleste se adelantó en el minuto 10 con un gol de cabeza de McAllister y Suiza empató en el 67 con un tanto de Ndoye. El ganador tendrá que enfrentar a Inglaterra, que superó a Noruega 1-2 en la prórroga tras terminar 1-1 en el tiempo reglamentario. El capitán argentino Lionel Messi sigue en la pelea por el título de mayor goleador con 8 tantos en este Mundial y 21 en todas sus participaciones. Suiza se ha convertido en la sorpresa de este Mundial y llega con el espíritu alto tras eliminar

0: a Colombia. Al final, Argentina le ganó 3-1 y será el próximo partido que se enfrentarán Argentina e Inglaterra.
1: Bien, queridos oyentes, bueno, si hablamos del fútbol, yo les puedo decir que para mí es la copa más indigna que he visto en la televisión. Yo vi todos los partidos de Santiago en el Mundial del 62, pero esa era una Copa del Mundo correcta, digna, de gran responsabilidad. Pero ahora veo que todo es corrupción. Árbitros, la FIFA, los jugadores, todo. Aquí echan un jugador para afuera porque le hicieron un penal, por ejemplo. Al que le hizo el penal no le pasa nada. Al que le hicieron el penal lo echan para afuera.
0: Y así estamos llegando al final de un programa más en Radio 3ZZZ, Frecuencia Latina, un servidor junto a Demetrio. Te invitamos para la próxima semana aquí en este diálogo.